0: Gloria a Dios, Dios le bendiga en esta hermosa y bendecida hora. Saludos y bendiciones a todos los hermanos que están en esta tarde en sintonía de Radio Josué. Que el Señor les bendiga a todos los hermanos. Es una hermosa bendición, hermanos, poder estar con ustedes en esta hora, dándole la honra y la gloria al Señor. Pues la verdad que Dios ha sido bueno y nos concede, hermanos, estar en esta bendición, pidiéndole perdón al Padre, al Hijo y al Espíritu Santo. Creo que todos, ¿verdad?, le hemos fallado al Señor, unos de una forma, otros de otra. Y así, ¿verdad?, como
1: amado hermano,
0: a través de la palabra encontramos que dice que si nosotros somos infieles, Él permanece fiel. Él no se puede negar a sí mismo. Porque si nosotros le negamos, dice, Él también nos va a negar. Así que, hermanos, estamos en esta noche para darle la honra y la gloria al Señor. Señor les bendiga a los hermanos que están acá en El Salvador. Dios les bendiga a los hermanos de acá de casa en El Salvador. Dios les bendiga. Tenemos, hermanos, un privilegio tan maravilloso de poder contar las maravillas que Dios hace con nosotros.
1: Aquí te trae puesta la alabanza.
0: Hermano Noel Mejía dice, le bendiga, hermano, bendiciones, amén.

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1: Gloria al Señor, tenemos también un mensaje, dice nuestro hermano Juan López, Dios le bendiga, hermano Abel Santiago, aquí dándole las buenas noticias, que mi hermana Antonia de Hernández ya la dieron de alta, ya está en casa, en recuperación, solamente agradecerle por sus oraciones, mi hermano Abel, y a toda la iglesia de Benecer, bendición de mi hermano, dice amén, hermano Juan López, hasta Soyapango, Dios le bendiga. Qué bendición, hermanos, estar ahí recibiendo esos bonitos mensajes. Y saludos al hermano Herminio también allá en Güeregaiquín, allá en Usulután, Eroguayquín, no sé cómo es, pero que Dios le bendiga. Ahí está nuestro hermano Herminio, escuchando Radio Angélica Josué. Así que saluditos, ¿verdad? Ahí a nuestro hermano, que siempre está ahí escuchando la radio.

Sí, hermano, amén, hermana, Dios le bendiga, gracias por su saludo, muchas bendiciones, qué bendición, hermano, recibir el saludo de los hermanos desde la distancia de nuestro país, El Salvador. Ellos son del Salvador, pero acá estamos, hermanos, siempre con el buen deseo a través de esta radio, dándole la honra y la gloria al Señor. Así que saluditos a nuestra hermana Magali en esta preciosa hora de la noche.

0: Dios les bendiga. Tenemos las 7:41, 7:41. Saludos a nuestra hermana Norma Umaña. Dice, Dios les bendiga, hermano. Ayúdenos a compartir con otro hermano ustedes. Hermano, ayúdenos a compartir con otro hermano. Tal vez encontramos algún hermano que no nos quiere escuchar y dice, ah, ya me compartieron esa radio que no me gusta. Porque hay muchos hermanos que no les gusta Radio Josué. No les gusta la radio porque como esta radio que Dios nos ha permitido llevar en este ministerio, muchos ya saben, ¿verdad?, de qué se trata. Y por misericordia estamos acá en esta radio, en este ministerio, y estamos por fe, aunque no le guste al diablo, estamos por fe. Fíjese que la Biblia habla de que uno tiene que tener fe, porque fíjese que si la fe, hermanos, está en usted, usted dice, yo tengo fe que Dios va a proveer, yo tengo fe que Dios va a bendecir. Pero a los mudos, ¿cómo, hermanos? Si yo estuviera acá mudo, sin hablar, ¿cómo va a proveer? O sea, yo tengo que tener fe que Dios va a bendecir al hermano, lo va a sanar, lo va a sacar en victoria y le va a proveer. Tengo que tener fe.
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0: Para tener algo también, usted tiene que tener fe. Usted dice, voy a comprar un terreno para hacer una casa por fe. ¿O cree que el hermano Noel se puso a construir su casita no pensando por fe? Dijo, por fe, un día voy a tener una casa allá en El Salvador. Cuando me vaya, por fe, ahí voy a ir a vivir. Y está pensando por fe, ponerle ahí aire acondicionado, tener aquella sala para hacer culto, es por fe. Imagínese, está trabajando, ¿verdad? Dios le da fuerza y por fe.
1: Amado hermano.
0: ¿Y quién le da esa bendición? Dios. Y cuando Él da una bendición, ¿quién cree que se la da? Se la da el Señor y a través de su corazón. Porque Él ha bendecido muchos hermanos. Lo pongo por ejemplo a Él porque Él es el primero que está ahí a la batalla. Como acuérdese que los guerreros van al frente, va. Los guerreros y las guerreras van al frente de la batalla. Así que lo que debemos de hacer es no retroceder. En que estemos en la guerra fuerte, no retrocedamos, hermano. Así que saluditos a todos los hermanos que están ahí.
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0: ¿verdad? Y en esta bendición,
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0: Dice, por fe no lo creía, pero para Dios, pues no hay nada imposible. Ahí está, por fe. Sí, hermanos, y por fe, fíjese que yo decía en el 2020, por fe, decía yo, por fe Dios nos va a proveer algún templo. Y mire, Dios por fe lo proveyó. Y siempre yo les decía a los hermanos, si alguien nos quiere apoyar, pues será de bendición. Yo por fe, ¿verdad?, lo buscaba al Señor y le pedía en oración que por fe. Y lo mismo estoy, fíjese, pidiéndole al Señor por fe que vamos a tener un local, primero Dios. Ya estamos ahí viendo cómo vamos a hacer, ¿verdad? Porque fíjese, hermano, que hasta se puede hacer de madera, hermano, en un lugar, ¿verdad? Unos cortar ¿cómo le llamo? Horcones, cortar las vigas o varas de bambú, palmas de coco, se puede hacer de todo, ¿verdad? Y esto es por fe. Como no se comienza de arriba para abajo, se comienza de abajo para arriba. Que siempre va a haber gente que lo va a criticar a uno. Uy, mire lo que está haciendo, qué feo le está quedando. Pero ya cuando ve, hermanos, que ya le cambió de vara de bambú a ladrillo, dice, a saber de cuál está vendiendo. A saber a quién le está estafando, dice. A ver a quién le está pidiendo para hacer ese templo. Con nadie quedamos bien nosotros, hermano. No quedamos bien con nadie, pero que Dios nos ayude a todos. Pero es que, mire, hermano, yo siempre digo algo y lo tengo yo que volver a decir. Un carro no puede encender si no tiene una batería que tenga positivo y que tenga negativo. Tiene que estar el negativo para que arranque, ¿sí o no? ¿Usted que me está oyendo? Claro, ¿verdad? O quítele la batería a ver si va a encender. Solo con el alternador no le va a encender. Tiene que ponerle carga a una batería que es cuadradita. Hasta los detalles le estoy dando. Una batería que sea cuadradita con el positivo y el negativo. Si usted le quita el positivo, no arranca solo con el negativo. Tiene que ponerle el negativo para que arranque. Así es la obra de Dios también. Hay oposiciones para que arranque la obra de Dios. Si no, dígame usted, ¿de qué se trataría?
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0: Gloria al Señor.
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0: Sí, hermano, dice, así dice, a ver si la termina, dice.
1: Bendición.
0: Pero ahí estamos, hermano, por fe.
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0: Ya dijo el hermano Noel que va a matar una vaca, dice, porque va a ser carne asada. Allá en el hueco de Upire. Y como esa calle va a estar bonita, rapidito va a llegar a casita hoy. No se va a tardar con ese 4x4. Como la que canta el hermano.

Hermana, qué bendición, ¿verdad? Y cada día más fallándole al Señor nosotros. En vez de estar bien a cuentas con Dios, más nos estamos aferrando al pecado, más como que los inclinamos a la maldad y como que si no está pasando nada. Y ahí andamos como que no pasa nada. Mire, si Dios no nos quita la vida, porque de verdad... No, porque nosotros somos tremendos, hermanos. Y alguien, uy, él quizás, yo no. Bueno,

0: Es que así es la vida, hermanos, la vida del cristiano. Hay un corito que dice, la vida del cristiano es muy alegre. Alegre cuando canta, alegre cuando ora, alegre cuando escucha la palabra del Señor.
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0: Saludos a los hermanos que están en esta preciosa hora de la tarde con sueño. A los hermanos que tienen dolor de estómago, saludos. Ya va a pasar ese dolor. A los hermanos que les duele la cabeza, les recomiendo algo que estoy tomando ahorita yo. Un licuado de fresa con leche. Eso les voy a recomendar. No me van a ver, pero me van a escuchar. Ay, qué rico. Está sabroso.
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0: Viera que me ha traído un licuado, mana Teisita. Ella es mi esposa.
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0: Así que me ha traído un licuado.
1: Oraciones.
0: Aquí en la radio.
1: Y
0: está delicioso.
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0: Así que saludos, hermanos. Los que toman cafecito, Dios les bendiga. A mí me gusta también el café. Dios les bendiga, mis hermanos. Estamos en victoria, dice la hermana Carmen Martínez. Amén, hermana Carmen. Aleluya, gloria al Señor. Saludos a la hermana Carmen hasta el lugar donde vive y en su casa. Saludos, hermana, que Dios la bendiga grandemente. Ahí donde está usted, en su casa, con su familia, todos los hermanos ahí, ¿verdad? Que son hermanos en carne y amigos en Cristo Jesús. Gloria al Señor.
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0: ¿Cómo se siente uno, verdad? Que los hermanos lo saludan a uno, uno se siente bien, bien galán, se siente uno bien satisfecho, ¿verdad? El saludo de los cristianos es bien diferente al saludo allá en cuando uno no es cristiano. Allá, ¿verdad? Buenas noches, buenas tardes, buenos días. Y nosotros no, Dios le bendiga, hermano, Dios le bendiga, hermano. Bien bonito el saludo de nosotros, ¿verdad? ¿Será que les gusta todo ese saludo y donde quiera? ¿Será que les gusta ese saludo en el mercado? ¿En la plaza? ¿Será que les gusta allá en el taller? ¿El saludo será que les gusta allá en la calle?

Vamos a dejar una del dúo Líbano, entonces volar cantando. Hay que volar cantando, hermano. Hay que volar y andar cantando. Volemos y cantemos a través de la radio, Josué. Vamos volando y vamos.

Amén, gloria al Señor. Qué bendición, hermanos, estar ahí escuchando la alabanza con el dúo Líbano. Gracias al Señor, que Dios ha sido bueno para darnos esta noche y estar con gozo, con alegría. Porque el gozo del Señor, mi fortaleza es.

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1: Gloria al Señor, saludos a nuestra hermana Magali Ayala desde Boston, también nos saluda, Dios le bendiga. La hermana Magdalena Gómez, Dios le bendiga a nuestra hermana Magdalena Gómez, por ahí está. Saludos, hermana Magdalena, donde esté, ahí en su casa. Muchas bendiciones. Gracias por su saludo.

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0: Gloria al Señor, qué bendición, hermanos. Aquí tenemos al hermano Herminio.
1: Aleluya, gloria a Dios, hermano.
0: Amén, hermano Herminio.
1: Que estamos escuchándole.
0: Gloria a Dios.
1: Bendito Dios, ¿verdad?
0: Amén.
1: Que viva Cristo.
0: Aleluya.
1: Rey, hermano. Aleluya. Bendiciones a todas las radios, a las personas que están oyendo la radio.
0: Sí.
1: Que serán bendición.
0: Dios les bendiga.
1: Dios les bendiga y que sigan escuchando Radio Josué.
0: Amén.
1: Radio de bendición para cada uno de aquellos que la escuchan.
0: Amén.
1: Y nosotros que la escuchamos también, de bendición la radio.
0: Sí.
1: Josué. Aleluya. Así es que, estimada audiencia, pendiente la radio Josué, que ahí está.
0: Sí.
1: Con la alabanza que usted quiere. Alabanza preciosa, alabanza bonita.
0: Amén.
1: Aleluya. Palabra también.
0: Sí.
1: Gloria a Dios con el pastor Obel.
0: Amén, hermano.
1: Bendiga. Y así Dios bendiga al hermano Bel.
0: Amén, hermano.
1: Hermano, pues saludos, hermano. Aquí estamos siempre.
0: Dios le bendiga, hermano Herminio.
1: Escuchando su radio. Dios le bendiga.
0: Qué bueno. Desde Usulután, nuestro hermano, mire qué alegre está. Mientras otros están todos tristes, no sé qué les pasará. Bueno, no ustedes, los que están oyendo por la radio, no están tristes, están alegres. O sea, yo me refiero a otras personas, como el apóstol Pablo dice, que no se entristezcáis como los otros que no tienen esperanza. Y oiga el audio del hermano José Herminio. Este hombre está alegre. Desde Eroguayquín. Hermana Iri Reyes, Dios le bendiga. De este sábado al otro va a estar la familia por acá con nosotros, acá en San Salvador. Y los hermanos van a venir, otros hermanos, dice Mano Reyes. Así que vamos a tener que hacer un culto de bendición. Ahí que nos dé el Señor lo que nos va a dar allí, ¿verdad? Que nos corrija algo que estamos haciendo malo. Que nosotros solo nos gusta que el Señor nos dé cosas buenas. No nos gusta que los corrija.
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0: Saludos a la hermana Marta Alicia ahí en Nueva York también. Ella está en recuperación. Ella está ahí en recuperación. Creo que hoy no ha salido con el hermano a orar, porque la hermana sale a orar con el esposo, fíjese. Amén, gloria a Dios. Sí, porque este sábado me dijeron que no van a poder estar, sino que hasta el próximo. Mire qué bendición. Yo creo que vamos a corretear unas cuantas gallinas por ahí, ver cuántas agarramos.
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0: Dijo un hermano, si no agarro una gallina, voy a agarrar aunque sea una ardilla, dijo. ¿Qué va a dar carne una ardilla, hermano? Mejor agarrar de unas aves que cantan bien bonito. Unas que le dicen chachas. Así que saludo a los hermanos que están a través de la radio. Hermano Herminio, Dios le bendiga. Goces, hermano Herminio. Alguna alabanza que usted quiera ahorita se la vamos a programar. Aquí estamos. Como usted bien lo decía, que hay hermanos que quieren escuchar alguna alabanza y no la solicitan. Aquí está el hermano Bel con gozo. Vamos a ver algún hermano que me ponga a prueba ahí. Póngame a prueba un ratito, hombre. Dígame, hermano Bel, programe una alabanza que se titula. Que se titula. Y ahí usted sabe lo mejor, ¿verdad? Así que yo voy a programarle una alabanza. Vamos a ver si le gusta a usted. Si le gusta y me dice. Oiga. Es que hay muchos hermanos que no les gustan las alabanzas así de cuerda. ¿Sabe cuál les voy a programar ahorita? Les voy a programar una alabanza que se titula Huesos Secos. Para que tomemos vida. Vamos a programar la alabanza Huesos Secos. Escúchala bien.
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4: 8 de la tarde con 16 minutos.
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0: Queremos escuchar alabanza a los cuatro hermanos con el hermano José, hermano Ángel Villatoro.
1: Amén.
0: Amén, hermano. Estaremos escuchando la alabanza. Dios bendiga a todos.
1: Amén. Ya vamos a programar alabanza. Cuatro hermanos. Aleluya.
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1: saludos, hermana Rumi García, hermana Ismael y Giselle Mahano. Saludos y bendiciones. Y

0: Justo, hermana Rumi, ahí vamos a poner el Cristo muerto. Gloria al Señor. Saludos al hermano José Herminio, que está en sintonía de Radio Evangélica Josué 19, desde San Salvador, transmitiendo en vivo y en directo para todo el mundo. Luego continuamos con la alabanza de victoria en victoria, y luego el Cristo muerto con dúo Monte de Sion.
1: 8 de la tarde con 23 minutos.

8:34, ya me pusieron a prueba los hermanos, pero qué poquitos hermanos ahí. Yo dije, me van a poner a prueba varios hermanos, pero solo el hermano Herminio, la hermana Carmen y la hermana Rumi García, la hermana Simana Carmen, ¿verdad? Así que viera que me ha agarrado un dolor en el brazo izquierdo, usted no sé qué es lo que me ha agarrado ahí, pero un dolor como que me quiere dar artritis, fíjese, la vamos a reprender en el nombre de Jesús. Así que ya estamos viejitos. Como que hola, a los viejitos les da dolores, ¿verdad, hermano? Solo a los viejitos. Así es que Dios les bendiga a los hermanos. Hay que reír. Hay que reír para no llorar. Así que Dios les bendiga a todos los hermanos que están conectados en esta noche. Ya vamos a entrar a orar, hermano. Es una bendición estar acá. Estamos ahí saludándonos de un lugar a otro. Así que vamos a escuchar las 5 prudentes. También le vamos a programar ahí las 5 prudentes. Que Dios les bendiga a los hermanos y a hermanas, ¿verdad? Los prudentes. Dios les bendiga a todos. Las 8:36.

0: de la tarde con 36 minutos.
1: Amén, hermana Carmen. Vamos reprendiendo esa artritis, esos dolores, en el nombre de Jesús.

está la alabanza de las cinco vírgenes prudente, y las otras se quedaron. Así que, bueno, si no tenemos aceite, automáticamente ya sabemos, ¿verdad?, que es lo que los va a tocar. Pero si usted, hermano, hermana, tiene fe, vamos a salir adelante. Así que por eso usted debe de cantar esta alabanza que se titula Soy Soldado, con gozo y alegría.

Gloria al Señor, bien hermanos, Dios les bendiga. Ya escuchamos ahí unas alabanzas, yo creo que los hemos deleitado a través del Facebook. Dios les bendiga a nuestros hermanos y amigos. Hay bastantes hermanos que siempre se unen ahí para estar en el momento de la oración, y quizás han dicho los hermanos, hoy no se va a orar. ¿Cómo no estamos acá, hermanos, con ese gozo, con esa bendición de estar con esa arpa, ¿verdad? Porque aquellos los habían llevado cautivos y les pedía que cantasen alabanzas, y ellos decían, ¿cómo cantaremos canción en tierra extraña? Si me olvidare de ti, oh Jerusalén, mi diestra sea olvidada, decían ellos. Así que ahí está, mire la bendición, hermano. El camino me... Qué bendición todo lo que nosotros, verdad, estamos pasando acá en El Salvador. Otros no tienen ese deleite, hermanos. Yo me paro. Otros no se deleitan, fíjese, otros no. Y fíjese que uno, hermanos, tiene que deleitarse, hermanos, en la presencia del Señor. No sé por qué muchas veces nosotros tenemos eso de que no gozamos, no sé por qué. Pero recordando, hermanos, los momentos que vivimos con muchos hermanos, es bonito. Por eso a mí me gusta siempre tomar videos, algunas fotos, y por eso a veces uno cae mal con algún hermano porque anda

a nuestros hermanos. Vamos a ver acá. Esta es la alabanza que cantábamos con Mano Elías en una vigilia. Mano Elías Beltrán, y se nos ha extraviado. El hermano Elías se nos ha extraviado bastante. Ya no le gustan las redes sociales.

0: Gloria al Señor. Allí se lo voy a programar mejor en el estado del WhatsApp para que lo vean los hermanos. Los hermanos les gusta algunas veces ver y otras veces no. No les gusta ver, fíjese, hermano, los videos. No sé por qué será, pero como nosotros no andamos viendo los estados de otros hermanos. Pero fíjese que hay hermanos que les gusta. Me dicen hermano, qué bonito, ahí donde anda, me dicen que aquí en El Salvador todo es bonito. Nos vamos para allá, para el lado de Oriente, bonito. Nos vamos al Occidente, bonito. Nos vamos para allá, para el lado de la Libertad, es bonito. A donde quiera, es bonito.
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0: Sí, fíjese, hermano, bien bonito. Aquí en El Salvador, lo que cuesta es otra cosa, ¿no? Porque aquí, hermanos, aquí es bonito. Así que le animamos a todos los hermanos que no se vayan a quedar en este camino, ¿verdad? Que tengamos ahí bastantes problemitas, porque mire, hermano, como dije al principio, nosotros le fallamos al Señor todos los días. O algún hermano que me escriba ahí que no falla, algún hermano que sea perfecto, no que el nombre sea así, ¿verdad? Sino que sea que no le haya fallado nadita al Señor. Algún hermano que le haya fallado al Señor. Creo que estamos, hermanos, en los tiempos donde quizás le fallamos bastante al Señor. Por eso es que estamos bien decaídos espiritualmente. No nos queremos sujetar a la palabra. Vamos a orarle al Señor. Vamos a leer un solo versículo del Evangelio según San Lucas, capítulo 1, versículo 37. Dice la palabra del Señor, honrando al Padre, al Hijo y al Espíritu Santo, porque nada hay imposible para Dios. Nada hay imposible para Dios. Todos fallamos, dice la hermana Rumi. Sí, amén. Es que es bonito, hermano, reconocer. Cuando reconoce uno, de hermano, hermana, cuando uno reconoce. No, hombre, qué bonito, porque uno reconoce, ¿verdad? Que está bien mal delante de Dios.

Padre, buen Dios que está en el cielo, en esta tarde, Señor, en esta noche, le pedimos perdón al Padre, al Hijo y al Espíritu Santo. Gracias, Señor amado, por darnos la oportunidad de poder estar en esta hermosa hora para darle gracias, Señor, por su amor, por su misericordia. Señor amado, si recibimos algo en esta carne, Señor amado, es porque muchas veces nosotros tomamos, Señor amado, muchas cosas, Señor, que no queremos, Señor, muchas veces obedecer a su palabra. Somos rebeldes a su palabra. Muchas veces, Señor amado, andamos enfermos, andamos debilitados porque el pecado, Señor, de esta carne, como dice su palabra, que esta carne es corrupta, Señor, pero seguimos creyendo en su bendita palabra, que usted siempre nos da esa bendición y nos permite, Señor, que no nos vayamos a desviar a través de ese mundo perverso, andar, Señor, en esos deleites, dejar el camino, aunque nos cueste, Señor, aunque suframos, Señor, pero con paciencia. Muchas veces sufrimos porque queremos. Pero aquí estamos, Señor amado, orando por la vida de mis hermanos. Hay hermanos, Señor, que están en esta noche atravesando el valle de lágrimas. Señor, fortalece la vida de mi hermana Elías Beltrán. En el nombre de Jesús, dele fuerza, Señor, en los planes que él tiene. Señor amado, para este mes, que todo salga bien. Oramos, Señor, por nuestra hermana Marisol. Pedimos, Señor amado, que bendigas a todas estas familias, los hermanos, Señor, que están preparados para ese día, Cristo de la gloria, para poder estar en ese evento glorioso, para poder estar en esa bendición, Señor. Gracias, Cristo amado. Gracias, Señor, por darnos, Señor, ese privilegio maravilloso de poder glorificar su nombre. Señor, mi hermana Ismar y Giselle Majano tiene, Señor, una petición. Señor, hay un hermano, Señor, que tiene un problema, Señor amado, por un tío de ella, Señor, que le dio un derrame cerebral y está entubado en el hospital de San Miguel. Ahí está mi hermano David Sorto, Señor. Oramos por la salud de mi hermano David Sorto en ese hospital de San Miguel. Para usted no hay nada imposible, Señor. Es lo que hemos leído en esta hora, Padre amado. Nada hay imposible para Dios, dice el Evangelio según San Lucas. Señor, ¿y qué cosa puede haber imposible? No hay nada. Ahí está nuestro hermano David Sorto, Señor. Le pido por favor que oiga la oración, Señor, de su siervo en ese lugar, en ese hospital. Señor, ponga su mano poderosa sobre su cabeza, sobre su cuerpo, Señor amado. Soberano Dios, a usted claman los justos, Jehová oye. Ahí estamos, Señor amado, por misericordia suya. Le pido, Señor, que termine de hacer la obra, Señor, en la vida de mi hermano. Ahí está en ese hospital, mi hermana Ismar y Giselle Majano, Señor amado. Ahí está orando por la vida de su tío, Señor Jesús. Oramos, Cristo amado, fortalece la vida, Señor, de mi hermana Ismar y Majano. Por favor, dele esa fuerza, Señor. De un problema a otro viene, Señor amado. Viene como cuando viene la corriente que aborda, Señor, de un lugar y de otro. Y viene fuerte, Señor, muchas veces la corriente viene fuerte, los vendavales, Señor amado, pero le pedimos por favor misericordia. Ahí donde está mi hermana Ismari Majano, Señor, ahí donde está mi hermana Esther Orellana, solo le pido, Señor, que su Espíritu Santo le guarde, le cuide, le dé fuerza, Señor, y la mantenga bien fortalecida. Mi hermana Esther Orellana, guárdala, Señor, cuídala, Espíritu Santo. Reprendemos todo espíritu de brujería,
todo espíritu de hechicería, Señor, de satanismo, Padre, que está introduciendo, Señor, dentro de la iglesia, Padre, para querer devorar completamente a su siervo, Señor, llevarlos a un lugar, Señor, y que ya no se levante, que ya no se restaure. Señor amado, reprendemos esos demonios que quieran detener, Señor amado, la obra santa y bendita suya, oh Dios. Le pido que nos ayude, Señor, a seguir adelante. Señor, fortalece, Padre amado, nuestra vida. Señor, si vivimos, Señor, en estos tiempos, es por su misericordia. Si todavía, Señor, estamos, Señor, en este camino, Señor, es por su misericordia. Señor, y usted que sabe todo, Señor, y conoce todo, Señor, las necesidades que está pasando el hermano, la hermana. Señor, ahí donde están nuestros hermanos, Señor, cuando les hablamos, Señor, a través de estos medios, de este micrófono, que si le fallamos o no le fallamos, muchos se quedan pensando, Señor, si será o no será, o qué es lo que uno ha hecho, Señor amado, pero cada uno reconoce qué es lo que hacemos, Señor, durante el día, Señor amado, qué es lo que cometemos delante de usted, Padre amado. Gracias, Señor, por ser tan bueno con nosotros. Nosotros, Señor amado, siendo malos, Señor. Así dice su palabra, vosotros siendo malos, saber dar buenas dádivas a vuestros hijos. Cuanto más nuestro Padre que está en el cielo. Muchas veces no somos dadivosos, Señor. Muchas veces, Señor. Por eso es que las puertas de bendición no se abren. Por eso es que estamos, Señor, con esas calamidades, Padre amado, porque no sabemos, Señor, qué es lo que está pasando en el corazón tan duro que tenemos nosotros, Señor, aún para la obra suya, Señor. Mire ese pastor, Señor, que ya no quiere seguir al ver, Señor, las ovejas, al ver los hermanos, Señor, que ya no llevan, Señor, esas bendiciones al altar. Aquella hermana que llevaba las flores antes a la iglesia, hoy ya no las lleva, Señor. Aquella hermana que llevaba la ofrenda, ya no lleva esa ofrenda. Aquel hermano que iba a hacer la limpieza, Señor, ya no quiere llegar. Aquel hermano que llegaba a pintar, Señor, ese local, ya no llega, Señor, porque el enemigo ha venido robando, Señor, metiéndose dentro de la congregación, Señor. Aquella hermana que llevaba la cadena de coro, aquella hermana, Señor, que llevaba la alabanza especial, ya no hay deseo, Señor, para llevar esa alabanza. Ya no hay deseo, Señor, aquel hermano que le daban el tiempo de predicar, porque él dice, yo no puedo, no tengo tiempo, pero para el trabajo en la materia sí lo tenemos, Señor amado. Y es ahí donde nosotros estamos bien mal, Señor, muchas veces, y decimos, ¿cómo está, hermano? Bien. Pero muchas veces no estamos bien, sino que estamos bien mal. Pero ayúdanos, Señor amado, a soportar y a creer, Señor, que vamos a botar todas esas barreras, Padre amado. Levanta, restaura, Señor, la vida de mis hermanos, Señor. Mira, el profeta Elías, a través de la palabra, cómo restauró el altar, que aquellos profetas, Señor, de Baal, habían, Señor, dejado el altar arruinado, desordenado, Señor. Pebelía, Señor amado, lo ordenó, Padre, y también, Señor, puso el holocausto, Señor amado, puso ese buey en pedazos, Señor, ahí, y arregló el altar, Señor. Muchas veces el altar lo tenemos bien desordenado, muchas veces lo tenemos, Señor amado, todo arruinado, Señor. Por eso es que ya no hay deseo de nada, Señor amado. Se hace lo olvidada la hermana, Señor, que es lo que le ha prometido al Señor, porque el altar lo tiene bien desordenado, porque ya no quiere, Señor, obedecer la voz suya, Padre amado. Nosotros queremos, Señor, que a la fuerza, Señor amado, aleluya, nos digan las cosas,
Aleluya, cuando usted, Señor, le dijo a Abraham que le diera a su hijo Isaac, Señor, Abraham fue muy obediente, Padre. Tomó la leña, tomó el cuchillo y tomó, Señor amado, aleluya, ese camino, Señor, para ir a sacrificar a su hijo Isaac, Señor amado. Comenzaron a caminar en el camino y aquel muchacho le decía, y el cordero, ¿a dónde está? Y Abraham decía, Jehová proveerá. Iba caminando, Señor, y aquel muchacho, Señor, aquel joven obediente, aquel niño obediente, iba caminando, Señor, quizás llevaba la leña, Señor amado, y al ver que no había nada de cordero, pero Abraham decía, Jehová proveerá. Aún estando, Señor, ya en el momento del sacrificio, Señor, su hijo bien obediente se acostó a donde él iba a sacrificarlo, Padre amado. Y cuando, Señor, Jesús oye la voz que le dice a Abraham, yo sé que eres obediente a la voz de Jehová, pero aquí el cordero. Y cuando vuelve a ver, lo ve, Señor, en una zarza. Lo ve, Señor, el cordero que estaba, Señor, en esa zarza, Padre amado. Ahí estaba el cordero, porque usted, Señor, lo que le gusta es la obediencia. Y por eso es que nosotros caminamos mal, porque somos desobedientes. No obedecemos a su palabra. Cuando usted habla, Señor, los hacemos los oídos sordos, los que no entendemos, Padre amado. Porque ahora estamos bien cómodos, Señor. No queremos oír la voz santa y divina. Queremos, Señor, que los hable, Señor, a nuestra manera. Pero cuando viene la reprensión, no nos gusta la palabra. Señor, reprendemos todo demonio, Señor, de mentira, de falsedad. Reprendemos, Señor, toda astucia del diablo, Padre, toda mentira. Porque ahora, Señor, lo que está gobernando también, Señor, es la mentira dentro de la iglesia. Ahora lo que está gobernando también es la envidia. Aleluya, esos espíritus inmundos los reprendemos en el nombre de Jesús. Ese espíritu de envidia, Señor, que está gobernando, Señor, en el nombre de Jesús, echamos fuera por el poder de la palabra, Señor amado. Reprendemos, Señor amado, ese espíritu de egoísmo, Señor, ese espíritu de avaricia, Padre. Ahora echamos fuera, Señor, toda obra satánica, porque en el nombre de Jesús, ahora, Señor, es cuando más se necesita. En el nombre poderoso, soberano Dios, a usted, Señor, le pertenece la alabanza, la honra y gloria, Señor, por los siglos. En el nombre de Jesús, espíritu de lascivia, espíritu de fornicación, de adulterio, le echamos fuera. Espíritu, Señor, de aleluya, Señor, de ladronismo, Padre, oramos y lo echamos fuera, Señor, porque le robamos el tiempo a usted, Padre. Tomamos el tiempo, Señor, en lo secular, pero para su obra, Señor amado, una hora es mucho. Para usted, Señor, es bien poco, porque lo poco que le estamos sirviendo, usted en aquel día nos dirá, ven buen siervo, en lo poco me fuiste fiel, sobre lo mucho te pondré. Y es la bendición, Señor, que tiene que llegar el corazón de cada hermano, Señor. No hay necesidad de recordarle lo que cada uno, Señor, hemos propuesto en el corazón, Señor. Si su palabra dice que lo que propusimos en el corazón y lo damos con alegría, Señor, será de bendición, será de alegría, Padre amado, será de fiesta en aquel día, porque en la obediencia y en la humildad encontraremos, Señor, palabras de vida eterna. Encontraremos, Señor, la fuente de agua viva. Encontraremos, Señor amado, fuerza de bendición. No habrá necesidad que le esté llamando al hermano para ir al culto. No habrá necesidad para decirle al hermano, comparta la oración. No habrá necesidad para decirle al hermano, Señor, apoye, Señor, a ese hermano que está ahí debilitado en la fe. Dele fuerza, dele ánimo. Restáurelo a través de la palabra. El hermano se va a dar cuenta, Señor, que ahí hay algo especial. Ahí hay algo, Señor, que está llegando, Señor. Una palabra, Señor, de bendición a cada hogar, a cada matrimonio.
Señor, ayúdanos, Padre, a soportar las pruebas, Señor. Venga lo que venga, Padre amado. Pase lo que pase, Señor, deberíamos de ser más fuertes en la tormenta. Deberíamos de estar más alegres, Señor, aunque lleguen las pruebas. Aunque vengan, Señor, los momentos más difíciles a la familia. Deberíamos de estar más unidos, Señor amado. Como familia, Señor, antes de que vengan, Señor, el ay, Señor, a esta tierra. Mira, Señor, ese país de Venezuela, cómo se oyen aquellos jóvenes gritar, mamá. Aleluya, Señor, y ahora, Padre, los hijos que están acá, Señor, tienen a sus padres y no le dan un abrazo, no le dan quizás ni un beso, Señor, no le dicen, mamá, perdóname por la falta que he cometido, le he hablado mal. Señor Jesús, ayúdanos, Padre amado, para poder sobrevivir en esta obra, porque estamos, Señor, en momentos difíciles. La iglesia se está deteniendo, Señor, aleluya, por algo insignificante, porque hablaron en mal del hermano. Señor, ya no quiere ir al culto, ya no quiere ir a ese lugar, Señor, donde se congrega, quiere ir a otro lugar, quiere irse, Señor amado, aleluya, Señor, a otro lugar, Señor, a otras tierras, porque no quiere enfrentar, Señor, al problema, no quiere, Señor, estar en la realidad donde se siente de verdad, Señor, aquello que hablan en mal de uno, aquello, Señor amado, que se siente el dolor en el corazón, que sus propios hermanos, Señor, no lo quieran. Mira, Padre, qué ejemplo tenemos a través de la palabra. Aquel hombre que sus propios hermanos lo vendieron, Señor, y lo mandaron a la cisterna, y le dijeron a su padre que una fiera lo había devorado, Señor, una gran mentira satánica. Y aquel hombre llamado José iba de victoria en victoria, llegando, Señor, a la cárcel para ser, Señor, el gobernante allá. Cuando vino, Señor, aquella gran hambre, Padre, estos hermanos, Señor, buscaron la comida y llegaron donde estaba José. Y José, en vez de recibir los malos, recibió bien, le dio un abrazo, se perdonaron, Padre amado. Gracias, Señor, por darnos esa fuerza, Señor, a través de la palabra. A través de esta palabra, Señor amado, cuando usted, Señor, decida venir a levantar su iglesia, debemos de estar preparados, debemos de estar listos, Señor amado. Aquí estamos humillados pidiéndole esa misericordia, pidiéndole ese perdón de pecado, porque es necesario, Señor amado, que usted oiga la oración en este lugar. Hemos predicado, Señor, en muchas veces, hemos aconsejado en muchas veces, hemos solicitado, Señor amado, en muchas veces ayuda, Padre. Solamente usted es el que puede ayudar al necesitado. Solamente usted es el que puede ayudarle, Señor, aquel que está pasando necesidades. Solamente usted puede enviar como enviaba, Señor, allá en el arroyo de Querid. Enviaba comida, Señor, a Elías. Le enviaba, Señor, esa bendición por la mañana y por la tarde. Señor amado, gracias.

Señor, su presencia bendice la vida de cada hermano, Señor, que está oyendo. Mi hermano Herminio, Señor, que pide, Señor, esa oración por su hija, por sanidad. Señor amado, ponga su mano poderosa sobre la hija de mi hermano José Herminio, Señor, aquí en San Salvador. Ella está trabajando, pero tiene una enfermedad bien tremenda en su cuerpo. Aleluya, Señor, su palabra dice que nada hay imposible para Dios. ¿Qué cosa puede haber imposible, Señor amado, si usted lo tiene todo? Ahí donde está la hija de mi hermano Herminio, ponga su mano poderosa. Soberano Dios, ahí donde se necesita, Señor, esa fuerza. Ahí donde se necesita, Señor, esa inyección, Padre amado, para la piel, para la sangre, para los nervios, para los tendones, para todo lo que hace funcionar ese cuerpo, Señor, por favor, se lo pedimos en su nombre, Señor amado. Auxilio, Padre amado, para la hija de mi hermano José Herminio, Señor, auxilia a la Padre, llénala con fe, que la nueva socán de rebaix oliva que te rebaja más en mi cama son de que lava si te ven Samaya, que el poder del Espíritu Santo cubra, Señor, con autoridad la vida de mis hermanos, Señor, que están orando por su hija desde allá de Uruguayquín, Señor amado Zulután. Ahí están orando mis hermanos, Padre, bendice la vida de mi hermano Herminio, ponga su mano poderosa en esa vista, oh Dios, en la sangre, Señor amado. Usted puede nivelar ese azúcar en la sangre. Esos problemas, enfermedades han traído, Señor amado, mucho cansancio y dolor a la vida de mi hermano, pero usted lo va a fortalecer, usted lo va a sacar adelante, Señor. Ahí donde está mi hermana Elizabeth Chicas, Padre amado, bendice la vida de mi hermana, cúbrela con su sangre preciosa, manténgala con esa fe puesta, Señor, en el actor y consumador de la fe. Señor amado, ayúdales, Padre, ahí en el trabajo, guarda a su esposo, guarda a su familia allá, Señor, su mamá y su papá. Señor, guárdalo, cuídala, Señor, la vida de mi hermana Elizabeth Chicas, oh Dios. Ahí está, Señor amado, muchas veces pasando esas dificultades, Señor, pero en el nombre de Jesús de Nazaret, aleluya, Señor, oramos, Señor, por todo el grupo deben ser pastores, hermanos, Señor, las esposas de los pastores, guárdala, Señor, cuida la vida de mis hermanos, Señor, a mi hermano Emanuel, Señor, su esposa, su ministerio en ese lugar de México, guárdale, Cristo, en la gloria, Ramán, saca y levas tú y que amas, vayas tú, quite, levansaya, es necesario que te rebas tú y que amaya, te fuerces más y más fuerte, dice, porque los vientos vienen fuertes sobre tu casa, sobre tu familia. El Espíritu Santo te dice, clama por este sicalso que elema, clama por esta ciudad de México, revesti benzo, quite levansama, quite benzamaya. Se siente, dice algo, ribaste benzamaya, que sucederá pronto, pero es quito levansé. Pero es que todo está escrito en mi palabra, solo te digo, clama por ti, calla manso, qui elevase amaya. Clama por los pastores de este besti, qui amaya, de este país de México. Mira cuántos están dejando los ministerios, mira cuántos están abandonando el camino correctamente que yo he dejado, por bisturí avancé, por caminar en caminos torcidos, porque es necesario clamar antes de caer, dice el rey, antes de ver, dice, tanta destrucción dentro de mi pueblo. Pero la destrucción que vendrá viene fuertemente, que no sea, dice el rey, como la bastiquí Amaya, como aquel tiempo que más toquía manso calla la vasalla. He mandado mucho, dice, a pedir fuerza para mis siervos, pero muchos se han olvidado, porque las fuerzas espirituales se han ido y ya no quieren sufrir, ya no quieren llorar, ya no quieren aguantar, ya no quieren buscar, dice, se están doblegando a la idolatría. El mundo es el mundo, yo ves al avance
chiquita maya, porque lo santo es santo y lo inmundo es inmundo. Mi pueblo debe de caminar en santidad. En el momento de la prueba yo estaré con vosotros, en el momento de la angustia yo seré tu ayudador. La baisa maya enderebas tiribiste de benza maya, en el nombre de Jesús de Nazaret. Habla, Señor amado, a esos hombres, Señor, que están ahí atravesando, Señor, dificultades a través de sueños, a través de visiones. Señor, envía esa fuerza a esos lugares, Señor, donde hay necesidad. Ahí donde está, Señor, mi hermana Cristel Hernández. Ahí ese pueblo, Señor amado. Que los ministros, los ancianos sean ejemplo, Dios. Que estén trabajando al frente de la batalla. Y que no vayan, Señor amado, a estar, Señor, dejando introducir herejías de perdición, Señor. Que se mantengan firmes, Señor amado, con la espada del Espíritu. Que pidan, Señor, esa sabiduría día con día, y que se esfuercen para caminar, Señor, con ese celo espiritual, en el nombre de Jesús de Nazaret. Y damandereba si te venzo arabajande kendalaya o vestikaya mansoreba si te venzo amaya. Oye, Cristel, en el nubastuajaya, en el nombre de Jehová de los ejércitos, vas a buscar mi presencia en el momento que tú puedas, dice el Señor. Porque no te ves tamaya, porque no lo vayas a tomar de una forma, como quien dice, si no puedo, no hay problema. Vas a tener que buscar mi rostro, mi presencia es real, porque hay muchos débiles dentro de ese pueblo, y aparentemente se ven bien fortalecidos, pero vas a clamar por todos ellos, porque muchos andan débiles en la fe. Yo no quiero problemas, samansuti, que Kendalaya, dentro de los ministerios, discusiones, dice el rey, ya no, porque es necesario que se mantengan unidos, siempre la esperanza y la confianza en el dador de la vida, y el rey que ti venzo, leva, haya, que celoso, es grande en poder y misericordia, vextelema, andalaya, ya no quiere discusiones, ni pleitos, ni iras, ni contiendas, ni disensiones, si ve que la bendición de Jehová saldrá de la boca de ellos cuando estén viviendo la palabra correctamente y se dirijan siempre por la voz de Jehová, el Dios a quien hay que temer, el Dios a quien hay que llevar, aleluya, las cargas. Si tú te sientes cargado, pueblo mío, ya no soportas esa carga, vente de Balsama y te levantó en el nombre que es sobre todo nombre, y vas a sufrir y vas a llorar, pues en este camino vas a tener que padecer y aborrecido serás de muchos, dice el Señor. Rabaisa Kayama, en el nombre de Jesús, aleluya, aleluya, Señor amado, grande eres tú, mi amado Rey. Ahí donde están, Señor, mi hermana Karina Ramos, Padre amado, y que balsole, que endalaya, sanidad, pide mi hermana fortaleza, por su madre, Señor, por sanidad, yo veste que endalaba, si te venzo, amaya, el Espíritu Santo de Jehová está ahí para poner fuerza, inyectar fuerza, Señor, a la vida de mi hermana. Ahí donde está mi hermana Karina Ramos, Señor, dele fuerza, mantén con esa fe, con esa confianza, Ribaxo Kiyamaya, y no te olvides de la Bastica Yamaha, porque yo siempre estoy esperando para poder seguir anotando lo que tú, Rebeza Maya, estás sembrando, dice Levaxo. Es necesario estar fuertes y valientes, y no te rindas ante el enemigo, ríndete a los pies del que te da la vida, el que te dice no temas, el que te dice si vas a llorar
llorar, llora con esperanza, pero adentro, el que te dice no te desespere y busca firmemente con fe y creyendo que la bastir y vistere vence, que el que pone la mano en la manocera y vuelve a ver atrás no es apto para entrar al reino. Pero así te digo, estima, pero así te dice el Señor, esfuérzate y sé obediente y no desmayes. En el nombre de Jesús, aleluya, Señor, ahí donde se encuentra, aleluya, mi hermana Iris Reyes, Señor, dele fuerza. Ella está orando por su esposo, por sanidad.

orando por conversión, Señor, aleluya. Porque es necesario, Señor, que este joven, que este varón entienda, Señor, los grandes favores que usted le ha hecho.

Ay, estas mujeres, Señor amado, no son mujeres cualquiera, Señor. Estas mujeres sufren, Señor, porque quieren ver a su esposo en el camino.

ahí está el ojo de Jehová viendo y el oído inclinado, Señor, a la oración que mi hermana, Señor, está haciendo por ese hombre, por esa familia, Señor, que todavía aún no son convertidos, Padre, por la hermana de ella, Señor amado, ahí donde está Yuris, Padre de la gloria. Oramos, Señor amado, rompe esas cadenas, Cristo de la gloria, en el nombre de Jesús de Nazaret. Esto no solamente es una vez, esto es de seguir clamando, Señor amado, para que la honra y la gloria y el poder del Espíritu Santo sea de bendición, Señor, para esa casa, para esa familia, para que todo, Señor, de esa casa se salve, como se salvó la casa de aquel hombre carcelero cuando Pablo le dijo: no te hagas ningún daño, todos estamos aquí. Aquel hombre, Señor, recibió algo especial y le dijo: aleluya, no te hagas ningún daño, que todos estamos aquí. Ayúdanos, Señor amado, a poder estar orando, Señor, unos por otros. Señor, de las fuerzas para seguir adelante y caminar, Señor, de la mano y estar, Señor, aleluya, buscando la misericordia suya. Es necesario, Señor, aleluya, que estemos buscando de su presencia. Hay cansancio en hermanos y hermanas, porque les ha tocado, Señor, muy pesado este día, pero bendecimos la vida de cada hermano, Señor. Gracias, Señor amado. Gracias, Cristo de la gloria. Gracias, Señor amado, por la vida de mis hermanas, Señor amado. Aleluya. Ahí donde se encuentran, Señor, mis hermanas. Ahí donde está mi hermana Gina, Señor. Gracias por esas oraciones que mi hermana está haciendo, Señor. Aleluya, por estos siervos acá en El Salvador. Guarda de su hija, guarda de sus nietos, Padre. Cuida de esta familia. Aleluya, Señor. Yo le doy gracias porque ahí están las hermanas. Ahí en los secretos, Señor, cada vez que doblan rodillas y están clamando. Ahí están, Señor, buscando de su presencia. Irá baja y se venzo, quite, levanzó, jalaya. Así como la ha guardado, la ha cuidado, Señor. A mi hermana, Señor, la ha guardado. A muchas, Padre. A todas, Señor, las que trabajan siempre ahí, Señor, como compañeras de trabajo, Señor, en esa empresa. Bendice cada día, Señor, a mis hermanas, en el nombre de Jesús de Nazaret. Gracias, Señor. Gracias por la vida de mi hermana Gina, Señor, por esas oraciones que hace por cada hermano, Señor, que está en diferentes países. Bendícela poderosamente, Cristo amado. No tenemos con qué pagarle, pero ahí está, Señor amado, la bendición de Jehová llegando, Señor, ahí donde mi hermana. Fortalécela, mi amado Dios. Gracias, Espíritu Santo. Aleluya, por darnos, Señor, esa gran bendición, Señor amado, en el nombre de Jesucristo de Nazaret. Ahí donde está, Señor, aleluya, la vida de mi hermana Marlene, Señor, bendice la vida de su esposo por conversión. Ahí donde está la vida de su hija, Señor, mi hermana Melanie, mi hermano Jason, Señor bendito. Oramos por su padre, Señor, y sus familiares, Señor, ahí en Guatemala. Bendíceles poderosamente, Cristo de la gloria, en el nombre de Jesús de Nazaret. Gracias, mi Dios eterno. Gracias, soberano Dios. Ahí donde están, Señor, mis hermanos, en esta noche, por mi hermana Rumi García, Señor. Bendice la vida de mi hermana Rumi García. Ahí donde está, Señor amado, esta familia. Ahí donde se encuentran mis hermanos, Señor. Oramos por ellos, Cristo de la gloria. Le pedimos, Señor, que bendiga la vida de mi hermano Noel Mejía, la vida de su esposa, la vida de sus hijos. Guarda, Señor, la vida de mi hermana Ana Silvia de Mansor Guevara. Ahí donde está mi hermano Alex, Señor, mi hermano Steven, Padre, mi hermana Joana, ahí donde está mi hermana Jamie, Señor, bendíceles poderosamente, por mi hermano
Carlos Hernández Díaz, Señor. Bendícele poderosamente, dele fuerza a su esposa, a sus hijas, Señor, a sus hijos, oh Dios. Bendícele grandemente, Cristo amado. Ahí donde están, Señor, mi hermana Sandra de Ponce. Ahí donde está mi hermano Carlos, Señor. Ahí donde están los niños de mi hermana. Guarda la familia, Señor, de mi hermana Sandra. En el nombre de Jesucristo, amado Dios. Gracias, Señor, por la vida, Señor, de todos los hermanos de la familia Contreras, mi hermano Fausto, René Contreras, oh Dios. Mira cómo el enemigo entra, Señor, para que ya los amigos ya no se conecten, Señor, cada vez el llamado y cada vez el llamado, hasta que los ausenta, Padre, ya no le gusta, Señor. El enemigo busca la forma como debilitar, Señor amado, aquellos amigos para que ya no sientan deseo de nada, Señor. Pero yo sé que usted lo va a llamar un día, Señor, y lo va a sacar adelante. Por mi hermano sea, Señor Abisaí Majano, Señor amado. Aleluya, oramos, Señor amado, por David Sorto. Ahí está ingresado en ese hospital, Señor. Pero usted es poderoso para poner, Señor amado. Aleluya, esa fuerza, Señor, en ese rostro, Dios eterno. Esos hospitales, Señor, puede hacer que estén muchos hermanos y amigos. Pero ahí está mi hermano Abisaí, oh Dios, orando, clamando, Señor amado, aleluya, por mi hermano Efraín, Señor Membreño de allá, Señor amado, de ese lugar de Morazán también, Cristo amado, aleluya, de la iglesia simiente de Abraham, en Cantón Soledad, en Mianguera, Padre, fortalece a mi hermano, ponga su mano poderosa, ahí donde está mi hermano Pastor Efraín Membreño, Señor, ahí donde está su esposa, sus hijos, oh, guarda mi hermana Rosita, oh Dios, dele fuerzas, Padre amado, dele esa fortaleza, Cristo de la gloria, en el nombre de Jesucristo de Nazaret. Gracias, Señor, gracias por darnos esa fuerza, Señor, para seguir clamando, Señor, esas bendiciones de los cielos. Un día, Señor Jesús, tendremos esa recompensa, Señor amado, aunque muy por momentos, Señor Jesús, el cristiano duda. Llega la duda, Señor amado, al saber que están pasando muchas cosas en este mundo y seguimos, Señor amado, muchas veces con la duda. Porque la duda, Señor, dice su palabra, que es semejante a la onda de la mar, que es llevada de todo viento. Ahora, Padre amado, bendice a los hermanos, Señor, que están ahí agonizando, Señor, en una camilla, en un hospital, Señor, en el nombre de Jesús de Nazaret. Ahí donde está, Señor, Andoni Rosa, Padre. Oramos, Señor, por Andoni Rosa. Dele fuerza, Señor amado, ponga su mano poderosa sobre ese cuerpo en el nombre de Jesucristo de Nazaret. Señor amado, ¿y dónde están mis hermanos? Mi hermana Gladys Celada, mi hermana Yolanda, por el amigo Walter Celado, Dios, seguimos orando por sanidad en el alma, seguimos orando para que el Espíritu Santo se encargue, aleluya, de esa fuerza, Señor, que usted va dando, Padre, aleluya, cada hermano, a cada hermana, Señor, para orar por esos amigos, para clamar misericordia, Señor, por esos amigos. Gracias, Señor amado, gracias, Espíritu Santo, gracias, Señor, por ser tan bueno con nosotros, Señor. Gracias, Señor amado, aleluya, Señor. Mira cuántos hermanos afligidos, preocupados en esta noche, allí en Venezuela, Señor, hay muchos amigos, quizás, Señor, que no duermen en casa, por las amenazas, Señor Jesús, de cualquier cosa que pueda suceder allí, en ese país ahorita está vulnerable, Señor, esos grandes edificios que cayeron, aleluya, donde quedaron soterradas muchas vidas, Señor, cuántos muertos hubieron ahí, Padre, usted lo sabe perfectamente, aleluya, Señor, pero qué lindo, Señor, por los que están saliendo de esos escombros, con aquel agradecimiento, Señor, que trae, que usted les ha dado otra nueva oportunidad, y ojalá que les sirvan, Señor, y sean gran testimonio para las naciones, para que ese país, Señor, sepa que hay un Dios.
Hay un Dios que tiene poder para poder darle la vida al hombre y poder, Señor amado, ser participante de esas grandes bendiciones, Señor amado. Bendice, Señor, esos gobernantes que han enviado ayuda, Señor, a ese país de Venezuela. Señor, gracias, Señor, guárdale. Señor, que aquellos que están padeciendo de alguna enfermedad y andan ahí trabajando, aunque sean enfermitos, Padre, por favor, puede sanarlo, puede quitarlo, Señor amado, aleluya, ese dolor, esa angustia, en el nombre de Jesús, aleluya. Gracias, Señor amado, gracias, Señor. Gracias, Señor amado, ayúdales, Padre. Fortalece la vida de mis hermanos, Señor, en ese país. Ayúdales, Señor, sácalos adelante, Padre, la gloria. Ayúdalos, Señor, de todo peligro, de todo lo que está pasando, Señor, en ese país de Venezuela. Señor Jesús, no deseamos nada malo, Señor, para ese país. Deseamos que el ángel de Jehová le guarde, Señor, a todos los que están padeciendo de esos dolores, de esas enfermedades, Señor. Ayuda la vida de mi hermano Noé Melara, Señor, que él pueda congregarse todos los días, Señor amado. No sé a dónde se estará congregando mi hermano, Señor. Oramos por el pastor de mi hermano, Señor, para que él pueda, Señor, ser un hombre, Señor, como antes lo era, Señor amado. Si hombre, Señor Jesús, aleluya, usted le daba muchas palabras en la predicación, lo llenaba de su presencia para enseñar a los hermanos, Señor. No sé, Señor amado, cuál será el motivo tan grande, Señor, que no pueda tener ese tiempo para congregarse, Señor amado. Si esto terreno se va a quedar, esto, Señor, va a desaparecer en un momento a otro, pero lo de allá arriba, Señor amado, tiene que ser primero. Ponga temor en la vida de mi hermano, Señor. Ayúdale, por favor, a su esposa, a su niño, Señor. Gracias porque usted les ha dado, Señor, ese niño, esa simiente, Padre. Aleluya, Señor. Gracias, Señor Jesús. Cuando ellos fueron presentados, Señor, acá en la iglesia. Aleluya, Señor amado. Estaban, Señor, con aquel anhelo, con aquel gozo, Señor, siempre. Pero luego el enemigo, Señor, como siempre, anda buscando, Señor, a quien devorar. Señor amado, a quien ponerle, Señor amado, aquel descanso para que no sientan deseo de tener esa comunión con los hermanos, Señor. Ayúdales, Señor amado, para que les sirvan de verdad en ese lugar donde ellos se congregan, Señor amado, y que estén siempre firmes, Señor Jesús, sujetos, Señor, a ese pastor, sujetos, Señor amado, para que les sirvan, Señor, y un día también puedan ser llamados, Señor, a ese lugar precioso, santo y divino. Señor, dele fuerza, Señor, a mi hermano. Sácalo, Señor, adelante y concédele todas las peticiones de su corazón, Señor amado. Gracias, Cristo de la gloria. Gracias, Señor Jesús. Gracias, Señor Jesús amado, por darnos, Señor, esta bendición de estar reunidos en esta noche a través de la radio, Señor. Gracias. Concédelo, Señor amado, ese lugarcito para que podamos tener, Señor, ese local, Señor. Si es que usted así le place, Señor amado, provee todo lo necesario, Señor Jesús. Yo sé que vemos imposible, Señor. Señor, vemos como que si no va a suceder nada, pero yo no sé qué pueda tener usted el día de mañana. Yo no sé qué tiene preparado, Señor, pero algo sí estamos seguros, Señor, que usted no le falla, Señor, usted no falla. Usted es un Dios, aleluya, que siempre, Señor, nos ha oído, siempre nos ha respondido, Señor. Aunque la visión tardare, dijo Habacuc, aleluya, Señor, espera.
espera, y estamos esperando con paciencia, Señor amado, esta carrera que se nos ha sido propuesta, Señor, en el nombre poderoso de Jesucristo de Nazaret. Gracias, Señor amado. Gracias, Espíritu Santo. Aleluya, Señor. Ayúdale, Señor amado. Aleluya. Dele fuerza, Señor. Dele fuerzas, Cristo, de la gloria. Saca adelante, Señor, a mis hermanos, Señor. A todos, Señor, los que están ahí orando, Padre. Dele fuerza, Señor amado. Saca adelante, hermanos, hermanas, Señor. En el nombre de Jesús, aleluya. Dele esa fuerza, Señor, aleluya. En el nombre de Jesús de Nazaret. Gracias, Señor amado. Gracias, Espíritu de Dios. Gracias, Señor. Gracias por darnos, Señor, esa bendición de poder, Señor amado, estar, Señor Jesús. Aleluya, Señor. Ahí estamos, Señor amado, gozándonos, Señor. Ahí, Señor Jesús, siempre, Padre. Ahí, Señor Jesús, llega, Señor, ahí donde esté ese dolor en el corazón de ese hermano, de esa hermana. Aleluya, Señor. Ahí, Señor Jesús. Ayúdalo, Señor amado. Mira mi hermana Ruth Cruz, Señor. Ahí está mi hermana, Señor. Oramos, Señor, por ella. Dele fuerza, Señor. Dele fuerzas, Cristo de la gloria. Gracias, Señor, por esa bendición tan grande, Señor, que nos ha dado, Señor, de estar en esta noche, Señor, con ese privilegio maravilloso, Señor Jesús, de poder decirle gracias, Señor. Ahí donde está, aleluya, mi hermano Germán Arévalo, Señor, mi hermana, Señor, María Lourdes, Padre, ahí donde está, Señor, mi hermana Lea, mi hermana Cecia, Señor, ahí donde está Natán. Oramos, Señor, por esta familia. Arévalo Hernández, Señor, guarda a mi hermano Germán, cuídalo, Señor, a donde quiera que ande, donde quiera que esté, a su madrecita, Señor, a mi hermana Mila, Padre. Oramos por esta familia, Señor. Oh, dele fuerzas a esta familia. Ayúdale, Señor, a salir fuerte siempre en el camino, Dios. Aleluya, Señor. Dele fuerzas, Padre. A mis hermanos, Señor, ahí donde están. Gracias, Señor Jesús. Ayuda a mis hermanos, Señor. Oh, guarda, Cristo de la gloria, a todos los hermanos que están, Señor, en esa bendición, Señor, buscando de su presencia. En el nombre de Jesucristo de Nazaret, sana, Señor amado, nuestra tierra. Ponga su mano poderosa, Señor. Ahí donde está mi hermano Wilfredo, mi hermana Margarita, oh Dios, allá en Comasagua, Padre. Dele fuerza a mi hermano Wilfredo. Ayúdalo, Señor, en todo tiempo y en todo momento. Guarda a mi hermano Wilfredo, mi hermana Margarita, Señor. Cuídale, Señor amado. Protege la vida de mis hermanos, Señor. En el nombre de Jesús. Ahí donde está mi hermana Sara, orando, Señor, por su esposo, para que pueda salir de la cárcel, Padre. Oramos, Señor, porque ese poder tan glorioso que usted tiene, Señor, para que su esposo pueda ser libre de esa cárcel. Él trabajaba, Señor, como vigilante, pero el enemigo le usó, Señor, esa astucia. Él dejó de congregarse, Señor, mucho tiempo, y él decía, Señor, al rato voy a ir al culto, y nunca lo pudo hacer. Ahora que está detenido, él desea, Señor, estar en la iglesia, él desea estar en los cultos, Señor, y si usted le concede salir, Señor, que él salga con agradecimiento en su corazón, y que él salga con ese deseo de congregarse y ser un hombre valiente, Padre, en el nombre de Jesús de Nazaret. Ayuda, Señor, a mi hermana Sara, y está orando, Señor amado. Aleluya, Señor. Aleluya, Señor. Guarda, Padre. Guarda, Señor amado, a mi hermano Isaí, mi hermana Santo, Señor. Ahí donde están mis hermanos, en ese lugar, Señor, ayúdales, por favor. Oh, Cristo de la gloria, denos esa fuerza, Señor, para seguir adelante. Aleluya, mantenga
guíalos con esa fe puesta, Señor, que hay algo maravilloso, Señor. Ahí donde está mi hermano Germán Chávez, mi hermana Vilma, Señor, ahí donde se encuentra mi hermano Javier, por Antonio, Señor, oramos por esa conversión, por mi hermano Miguel, Señor Melgar, mi hermana Eva, mi hermano Cristia, por la hija de mi hermano Miguel, Señor, cuídale, por favor, dele fuerza a mi hermano Miguel Melgar, aleluya, mi hermano Josué, mi hermana Ivette, Padre, guarda a mis hermanos en ese lugar. Mi hermana Sandra, Señor, ahí en ese lugar del Guaje, ponga su mano poderosa, obra poderosamente siempre en su vida, por su esposo, por sus hijas. Oramos, Señor, por esa fortaleza, esa protección divina. Por mi hermano Roberto, Señor, por su esposa y por sus hijos, Señor, y la congregación que él pastorea ahí en La Flecha. Bendice a mis hermanos, Señor, en ese lugar. Oh, guárdalos, Cristo de la gloria, en el nombre poderoso de Jesucristo de Nazaret. Por mi hermano Edras Emilio Barrios, oh Dios. Por mi hermana Sandra, Señor amado, aleluya, guarda a mis hermanos, Señor, en ese lugar. Mi hermana Alejandra, Señor, ahí donde está mi hermana Alejandra, ahí donde está mi hermano Edra, Señor, bendícele, Padre amado. Por mi hermana Sandra, allá en aquel lugar de Virginia, mi hermano Lionel, dele fuerzas, Cristo amado. Guarda a la familia de mis hermanos en esos lugares, cuídalo, Señor, en nombre del Padre, del Hijo y del Espíritu Santo. Gracias, Padre, gracias, Hijo, Espíritu.

0: camino.
1: Gloria al Señor, tenemos las 9:46, 9:46, hemos finalizado la oración. Gracias, hermano, por estar ahí con nosotros en esta hora de la noche. Que Dios le bendiga, de verdad es una bendición el estar un momento con ustedes en esta noche. Y decirle al Señor que siempre nos ayude y que nos dé esa fuerza que necesitamos. Y que, pues, no ponga temor en nuestros corazones y de lo que nosotros decimos. Siempre le decimos: Señor, yo no, ya no le quiero fallar. Señor, yo no quiero ser el mismo. Y seguimos siempre lo mismo. Seguimos siendo el mismo. No, no queremos salir de ese fango cenagoso. Muchas veces así vivimos. Pero que Dios nos ayude y podamos salir adelante. Así que, mis amados hermanos, sigamos a Cristo, sigamos adelante, viendo el blanco que es Cristo. Y Dios les bendiga a todos los hermanos que están conectados en esta noche y le están dando la honra y la gloria al Señor y están buscando de su presencia. Le bendiga a nuestra hermana Cristela Hernández hasta Honduras. Dios le bendiga a la hermana Rumi García, a la hermana Sandra de Ponce. Gracias, hermano, por estar ahí conectado. El hermano Noé Melara también ahí está conectado. Dios le bendiga. Muchas bendiciones para todos los hermanos de ahí de Granadillas, de las Granadillas. Dios les siga bendiciendo, hermano Bedamín, hermana Cristel. Salúdenme a todos los hermanos ahí de Honduras y que Dios los bendiga y los guarde a todos nuestros hermanos ahí en Honduras. Al ratito vamos a ir a Honduras. Hemos tenido deseos de ir a Honduras y bueno, deseos faltan más todavía, pero no podemos ir, hermano, porque muchas veces tenemos deseos, pero no vamos. Y el hermano Ismael también nos dice: hermano, ¿cuándo va a venir por acá a Honduras? Y tenemos aquello que queremos ir y que queremos ir y nunca podemos ir. Pero vamos a comprar un avión y nos vamos a ir a las 3 de la tarde para llegar a las 4. Así que, hermano, en una hora estamos allá. Rapidito. Así que saluditos a todos los hermanos que están en esta noche y los que se van a quedar escuchando la radio también, los que llegaron de trabajar, van cansados. Pero si gusta usted, hermano, hermana, tener ahí la radio encendida, es de bendición, ¿verdad?

Gracias al Señor, ahí están nuestros hermanos siempre conectados con nosotros. Ha sido un privilegio haber estado con ustedes en esta noche, hermanos, esperando que haya sido de bendición. Y sigamos escuchando alabanzas a nuestro Dios. Dios les bendiga.

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1: Eric Lowes, de 70 años de edad y vecino de Londres, Inglaterra, armó su detector de metales. Lo probó para asegurarse que funcionaba bien y salió en busca de su martillo. Había perdido un martillo herrumbrado y viejo, pero de todos modos era su martillo. Buscó en su propio patio y por predios vecinos. En algún lado tendría que hallarlo. De pronto el detector comenzó a emitir sus señales. Aquí debe estarse, dijo Eric, y armado de pico y pala empezó a cavar. De pronto la pala golpeó algo metálico. No era su martillo, era un cofre. Y dentro del cofre había un tesoro increíble. Había más de 2,000 monedas de oro y de plata, y cantidad de anillos y collares y braceletes. Un tesoro valuado en 15 millones de dólares. Amigo, no hay persona en este mundo que no sueñe con encontrar o conseguirse de alguna manera un tesoro. Desde los tiempos de Robinson Crusoe y la Isla del Tesoro, chicos y grandes sueñan con descubrir cofres con fortunas fabulosas. Inclusive se han tejido historias, algunas de ellas dramáticas y trágicas, otras ridículas y risibles, con las búsquedas de tesoros. La gente, dada la creencia en fantasmas y aparecidos, u horóscopos y ocultismo, es propensa en creer en tesoros escondidos y montañas de perlas y de diamantes. Desgraciadamente, estos no son más que sueños fantasiosos. Lo cierto es que si algún día algún sueño le sale real, solo será para problemas y corrupción y ruina. El apóstol Pablo advierte contra esta fantasía diciendo, y aquí cito: los que quieren enriquecerse caen en tentación y lazo y en muchas codicias necias y dañosas que hunden a los hombres en destrucción y en perdición. Sin embargo, amigo, hay un tesoro que es el más excelso de todos los tesoros del mundo. No es un tesoro material, no es perla, ni diamantes, ni joyas, ni prendas. Es un tesoro mil veces más productivo. Es un tesoro espiritual que está compuesto de virtudes morales que hacen abundante y feliz la vida. Ese tesoro es la Biblia, la palabra de Dios, la eterna palabra de Dios. Cada promesa de Dios estampada en la Biblia es una joya que enriquece el espíritu, da vida al alma, esperanza al corazón, y cualquiera puede obtenerla con solo leer, escudriñar, indagar y escarbar. Amigo, no hay por qué buscar tesoros escondidos. Allí, entre las tapas del Sagrado Libro, está Cristo Jesús, Señor, Salvador, Maestro, Amigo, el tesoro más grande que hay en el universo. El que haya a Cristo ha hallado el mayor de los tesoros.
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3: 2 de la mañana con 41 minutos.

Eres nuestra esperanza, eres luz en la oscuridad, eres paz alcanzado, eres Dios.

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La Biblia está llena de historias tan y tan lindas. Una de las historias lindas que nos enseñan una lección muy importante es la de estos dos hombres, uno el hombre necio y el hombre sabio. Los dos construyeron una casa. Vamos a ver lo que nos dice la historia.

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10 de la mañana con 20 minutos. 10 de la mañana con 20 minutos. 10 de la mañana con 20 minutos. 10 de la mañana con 20 minutos. 10 de la mañana con 20 minutos. 10 de la mañana con 20 minutos.

10 de la mañana con 27 minutos. 10 de la mañana con 27 minutos. 10 de la mañana con 27 minutos. 10 de la mañana con 27 minutos. 10 de la mañana con 27 minutos.

10 de la mañana con 28 minutos. 10 de la mañana con 28 minutos. 10 de la mañana con 28 minutos. 10 de la mañana con 28 minutos. 10 de la mañana con 28 minutos.

10 de la mañana con 30 minutos. 10 de la mañana con 30 minutos. 10 de la mañana con 30 minutos. 10 de la mañana con 30 minutos. 10 de la mañana con 30 minutos.

10 de la mañana con 39 minutos. 10 de la mañana con 39 minutos. 10 de la mañana con 40 minutos. 10 de la mañana con 40 minutos. 10 de la mañana con 40 minutos.

10 de la mañana con 44 minutos. 10 de la mañana con 44 minutos. 10 de la mañana con 44 minutos. 10 de la mañana con 44 minutos.

10 de la mañana con 50 minutos. 10 de la mañana con 50 minutos.

10 de la mañana con 52 minutos. 10 de la mañana con 52 minutos.

10 de la mañana con 53 minutos. 10 de la mañana con 53 minutos.

11 de la mañana con 29 minutos. 11 de la mañana con 29 minutos. 11 de la mañana con 29 minutos. 11 de la mañana con 29 minutos. 11 de la mañana con 30 minutos.

11 de la mañana con 31 minutos. 11 de la mañana con 31 minutos. 11 de la mañana con 31 minutos. 11 de la mañana con 31 minutos. 11 de la mañana con 31 minutos.

11 de la mañana con 32 minutos. 11 de la mañana con 33 minutos. 11 de la mañana con 33 minutos. 11 de la mañana con 33 minutos. 11 de la mañana con 33 minutos.

11:34. 11:34. 11:34. 11:34.

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